0: perezosita. Ah, ¿ya? Hola, perezosito. ¿Ya? Ok. Gracias. Gracias. Bueno, familia, gracias. Uno por uno. Uno por uno. Brasil, uno. Marruecos, uno. Marcó Vinicius Junior al minuto 32. Y Sarabají. Ok, ahí está. Bueno, uno por uno terminó el partido. Uno por uno. Bueno, ya viene. ¿Hoy qué es? Hoy es sábado. Hoy es. ¿Cómo se llama?
1: Leí Saibari.
0: Saibari. Saibari. Bueno, nosotros nos quedamos porque viene. Muchachos, no nos vamos, ¿no? Muchachos, aquí hasta el amanecer. Porque viene Haití, Escocia. Bueno, señores, muchísimas gracias a todos por acompañarnos. Transmitimos al estilo de campeona, algunos tips, alguna información ahí del partido, alrededor el contorno fuera y dentro de la cancha también les informamos, con nuestros anunciantes, con nuestros patrocinantes, a los cuales les estamos sumamente agradecidos por la confianza que nos han dispensado. Y a ustedes, amigos, muchísimas gracias. Muchísimas gracias. A la gente que me escribe, campeón, pero narre, narre, no le pare, narre. un abrazo para ustedes. De verdad que son gente muy especial. A los niños, a la juventud, a las niñas que se han acercado, muchísimas gracias por venir a compartir con nosotros. Muchísimas gracias. 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

0: María Cordero, muchas gracias por la confianza. 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Bueno, muchas gracias a todos, Lucero del Mar, ¿listo?
1: Listo, listo. 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Bueno, sigan ustedes disfrutando de la mejor música, sigan disfrutando de Campeona 96.5 FM, Brasil 1, Marruecos 1. ¿Ah?
0: 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Chao, Lucero del Mar, David Arturo, Aleida Vázquez. Un abrazo, Dios le bendiga. Feliz noche. Sigan disfrutando del Mundial al estilo de Campeona 96.5 FM.

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1: Quiero contarle, mi hermano, un pedacito de la historia negra, de la historia nuestra, caballero, y dice así.

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2: ¡Ey! A la Reconquista. Dios los bendiga. Felina.

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0: Son las 12, 12 de medianoche.
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0: Son las 6:06 de la mañana.
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Dios mío, soy un caminante que viajo por el camino que el destino me ha trazado. En cada paso que dé, ayúdame a que lo dé en tierra firme. Hazme levantar los pies para no tropezar. Si encuentro obstáculos, que no sean los que yo mismo me he puesto. Y si los hay, prepárame para vencerlos. Retira de mi mente el pesimismo. Llena mi corazón de fe. Dame palabras de aliento para los que encuentren el camino. Dame fuerza para alentarlos y ayudarlos. No permitas que mis sentimientos se mancillen por el odio. Dame alegría para saludar el día. Dame paz para recibir la noche. Retira de mis labios la maledicencia y la mentira. Ayúdame a decir siempre la verdad. La paz que me das, concédeme compartirla con los que me rodean. Dame sabiduría para enseñar. Dame palabras adecuadas para corregir. Permitidme, Señor, que todo lo que me rodea, las plantas, los animales y la humanidad, vean en mí un compañero de viaje, un hermano y sobre todo un amigo. Permitidme, Señor, que donde yo llegue o donde esté, también llegue y esté la paz. Permitidme, Señor, que mis miradas, mis palabras y mis hechos no sean para herir a nadie, sino para consolar, para animar y sobre todo para enseñar. Que no tenga motivos para decir que yo he sido su destructor. Permitidme, Señor, que en mi camino mi pie no resbale, que esté firme, que deje una huella impregnada de seguridad, de altruismo y de fe. Yo sé que en el cielo y en mi conciencia tengo un Padre que me ama, una Madre que me guía y un Cristo que me salva. Dios,

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Yo soy mexicano, mi tierra es bravía. Palabra de macho que no hay otra tierra más linda y más brava que la tierra mía.

0: De veras, muchas gracias por haberme aguantado tanto tiempo. Desde 1947 hasta 1972. Y yo siento que todavía me quieren. ¿Saben por qué? Porque yo he ganado más aplausos que dinero. El dinero,
1: pues no
0: sé ni por dónde lo tiré. Pero sus aplausos, esos los traigo aquí adentro y ya no me los quita nadie. Esos se van conmigo hasta la muerte.
2: Para poderles pagar.

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1: Amigo, te invito a vivir a la ciudad.
2: No, amigo, prefiero el campo. Aquí vivo bien.

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0: Son las 12, 12 del mediodía.
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1: 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Aunque su sueño siempre fue ser ingeniero, un día Tonito lo invitó para hacer una mudanza, para buscar salguito, par de pesos, par de

0: alcanza.
1: Gracias a Dios que ese día no estaba bici, porque en la mudanza fue donde conoció a Lizy, la menor de tres que se criaron con doña Juanita, porque su papá y mamá partieron estando chiquita. 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Diciembre del 9-2, con Tito se casó antes de irse para Almirante, donde se conocieron. Vivieron en Morovi, en donde hicieron al nene, que en Bayamón por primera vez vieron. Un aplauso pa' mami y papi, porque en verdad rompieron.

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Gracias.

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¿Qué tal? Hola, ¿qué tal? Qué gusto saludarles. Hola, les saluda el campeón, Carlos Arturo Rueda, de campeona 96.5 FM. Hola, Alemania, Alemania, no me digas eso. Alemania, Curazao 1-1. marcó Alemania y se vino Curazao encima. Increíble, qué bueno por la selección de Curazao, qué bueno por ese país, de verdad. Es su debut y va 1-1 el partido. 1-1 el partido, qué bueno de verdad. El gol lo marcó el jugador Comenencia. Comenencia, el jugador número 8 en su camiseta. Lo marcó Comenencia en el minuto 21. Ya en el minuto 6, arrancando casi el partido, Mecha de Alemania había abierto el marcador en el minuto 6. Se está rodando el minuto 35. Minuto 35, 1-1 el encuentro. Es el primer gol, por supuesto, porque está debutando Curazao en un mundial de fútbol. Está debutando Curazao y pasa a la historia el gol de Comenencia. Bien, queridas amigas, queridos amigos, aquí les vamos a estar acompañando un ratito, vamos y venimos, música, al estilo de campeona, que eso está pegado, ¿no? Eso está pegado, el estilo de campeona, porque te mantiene informada, informado, con tips del mundial, con tips desde la calle. Hoy es domingo, estamos en casa, pero igual estamos disfrutando y les vamos a mantener informados del encuentro, este primer encuentro de la jornada de hoy entre Alemania y Curazao, 1-1, minuto 36. Sorprendido Alemania, está sorprendido y está sorprendiendo Curazao. Sorprendida Alemania y sorprendiendo Curazao. 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

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Son las 1:40 Acaba de marcar Alemania. Sauterbecks. Acaba de marcar Alemania. Alemania 2, Curazao 1. Pero Curazao no se entrega. Minuto 38, primer tiempo. Primer tiempo. Alemania acaba de marcar. Acaba de marcar Alemania 2-1. Este es el Mundial del Fútbol, ¿no? Mundial del Fútbol. Por razones de derechos de autor, pues no podemos decir más otra cosa que esto. Así que bueno, igual lo estamos disfrutando. Ayer estuvimos en Supermercado CFBO compartiendo con unos niños. Por favor, vayan al Instagram, arroba campeón golecito, y vean mis historias. Bellísimo, dialogué con tres niños, pero qué inteligentes, qué hermosos. Dos niños y una niña. Tres hermanitos, véanlo, porque es lindo y es tierno. Niños y familias que fueron allí al supermercado FBO, que está sorteando un carro, ¿no? Recuerden, un carro 0 kilómetros. 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Ok, bueno, minuto 40 ya, primer tiempo, 2-1. Sigue ganando Alemania frente a la selección de Curazao. Tremendo partido, sí. Un mano a mano, me gusta como se paró Curazao y está echándole pierna a Curazao, este país de Centroamérica, frente a Alemania. ¿Quién es? A ver, otros partidos para hoy. Claro que sí, Alemania Curazao, 2-1, estamos rodando minuto 42 casi. Países Bajos, Japón a las 4. Países Bajos, Japón, qué partidazo. A las 4 de la tarde, Países Bajos, Japón. Y a las 7 de la noche, Costa de Marfil, Ecuador. Costa de Marfil, Ecuador. A las 7 de la noche, mañana, y a las 9, a las 10 de la noche juega Suecia-Túnez. Mañana juega España frente a Cabo Verde a las 12 del mediodía. Mañana juega España frente a Cabo Verde a las 12 del mediodía. Ok, mañana. ¿Mañana qué es? Mañana estamos a
Mañana estamos a... ¿Hoy qué es? ¿Hoy qué día es? Ando perdido. Bueno, hoy es domingo. Mañana lunes juega España, ¿ok? Mañana lunes juega España. 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Es la 1:45, 1:45, minuto 42, Alemania 2, Curazao 1, Curazao 1. Bueno, hacemos un paréntesis, ¿le parece? Vamos a hacer un paréntesis y volvemos. Si hay gol, volvemos otra vez a anunciarle. 2-1, minuto 43. Minuto 43, 2-1, sigue ganando Alemania. Vamos y venimos.

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bebé. Hola, hola bebé, hola bebé, hola bebé. Dicen por ahí, en un parpadear, en un abrir y cerrar de ojos, en un parpadear, en Alemania lleva 4 y Curazao 1. Alemania 4, Curazao 1. Se está desenvolviendo 10 minutos del segundo tiempo. 10 minutos del segundo tiempo. Alemania frente a Curazao 4-1, minuto 10 del segundo tiempo, es decir, minuto 55 de 90. ¿Cómo les parece goleando Alemania? Bueno, pero ahí estaba Curazao, comenzó bien Curazao, defendiéndose y marcó el empate, pero bien, ya aventajó bastante, le sacó bastante ventaja a Alemania, 4-1 a la selección de Curazao. 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Bien, partido difícil para Curazao, eso lo se sabía. Se sabía ante una Alemania que es una indudable potencia. 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Estoy subiendo al Instagram, arroba campeón golecito, voy a subir ahora, estoy editando, aprendí a editar, estoy editando unas cositas para el diálogo con unos niños que me parece súper hermoso, ayer en Supermercados FBO. Ahí en la avenida Ferrero Tamayo. Lo estoy editando para subirlos y que ustedes los tengan allí, ¿ok? Bien, 4-1, minuto 58, ya. Minuto 58. Vamos y venimos, yo le estoy informando con tips. Mañana juega España al mediodía. Y vamos a verse, mañana en la mañana les indico dónde vamos a estar. O más tarde les indico dónde estaré transmitiendo en vivo el día de mañana, ¿ok? Bueno, chao, ya venimos, chao.

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Piña 6, Curazao 1. Bueno, yo aplaudo a Curazao. Bravo, Curazao. Bravo, bravo, bravo, bravo. Estabas ahí. Estabas ahí, Curazao. Lo importante es que está en el Mundial. Nosotros estaremos en el Mundial, a Vinotinto, Dios mediante. Dios mediante estaremos. Y Dios mediante podamos narrarle, ¿no? Que yo pueda narrarle a la Vinotinto, wow. Lo decreto, le narraré a la Vinotinto el Mundial que viene. Sería el 2030, ¿eh? ¿Sería el 2030? ¿2030 o 2028? El próximo Mundial. Bien, bueno, queridos amigas, amigos. 6 por 1, minuto 79. Nos acercamos al minuto 80. Al minuto 80. Quedan 10 minutos. Sigue ganando Alemania 6 por 1. Bueno, así es el Mundial, ¿no? El Mundial es así, para disfrutarlo, disfrutarlos todos en familia. En unos 20 minutos tengo, tengo un contenido que lo voy a subir al Instagram, arroba campeón golecito. Ténganlo ahí pendiente. En una media hora lo pueden ver, ¿ok? Con unos niños, diálogo con unos niños. Y de verdad que ustedes van a disfrutar. Unos niños lindos, venezolanos, que me escucharon que estaba en Supermercados FBO, ahí en la avenida Ferrero Tamayo. Y llegaron la familia. Un abrazo para esa familia tan linda. Siempre escuchan Campeona 96.5 FM como la gran mayoría de los tachirenses. Bien, les decía también que a mí me gusta darle regalos a la familia. 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Espero que la Junta Directiva y los muchachos del Guerrero me apoyen allí, a ver si sorteo unas 5, ojalá y se pueda, ojalá, porque son costosas, de Tactical El Guerrero, ¿ok? Vamos a sortear una chaqueta bien hermosa de Tactical El Guerrero. Por ahora comenzamos con la Selección Colombia. 6 por 1, minuto 82. Hay muchas críticas al Mundial, sobre todo por el descanso aquel que se está dando al minuto 22 del primer y el segundo tiempo. Entonces se habla, bueno, porque las televisoras y todos, pues, le dedican es publicidad en esos 3 minutos y hay crítica. Pero bueno, yo no lo veo tan malo, ¿no? Tan malo en ese sentido, ¿no? De la inversión publicitaria que se hace. Únicamente que sí, es incómodo para aquella selección que en el minuto 22, algo por allí, vaya atacando y esté punto de hacer el gol porque está entusiasmada y le paren el partido. Por ejemplo, en este caso que vaya Alemania atacando y sea el minuto 22 y el árbitro indica paremos el partido para el refrigerio. Entonces, claro, se enfría. Uy, la señora Leida sabe de fútbol. Se enfrían los equipos. Imagínate si es la final de un mundial y es España-Portugal o Argentina-Portugal o Brasil-Portugal. Uy, yo estoy dando en las finales a Portugal, ¿no? Entonces vaya atacando, va perdiendo España, va ganando Portugal y ataca España, el árbitro para el partido, porque hay un refrigerio. Se molestaría la selección de España y toda España y toda Europa, bueno, España, pero se contentaría Portugal.
porque toma un aire, por decirles algo. Entonces, esa es la molestia que hay. Esa es la molestia que hay. Bueno, y muchas cosas, porque este mundial ha sido muy, muy, muy viral por sus detalles que han impresionado. Que han impresionado no muy bien, ¿no? Ok, que han impresionado no muy bien. Tres países que son sede: Canadá, Estados Unidos y México. Oye, y México está entusiasmado, el pueblo mexicano, la gente de México está entusiasmada, y una canción, incluso en estos días voy a hablar de ellas, de dos canciones bellísimas que hay. Vamos a hablar de todo esto, ¿ok? De todo esto vamos a hablar, ¿vale? Bueno, ¿qué otra cosa les tengo? 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Vamos a ver si me tienen listo Cefega el televisor, ¿verdad? Y me voy mañana a transmitir España ya en Cefega. Juega España mañana a las 12 del mediodía en Cefega, al lado de la ULA. Y vamos a sortear algo y les voy a regalar algo a la gente que vaya a Cefega mañana. Se los confirmo mañana en la mañana, ¿ok? Hacemos una pausa, ya volvemos.

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